0: Buenas tardes. Somos Chingsuru. Acá estamos. Principios de septiembre 2016. Espero que todo se esté muy bien. Acá estamos con Paul, Mark, Sam y Chucky.
1: That was my marketing team for starting the show.
0: Oh.